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1: Hola.
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0: serio, ¿eh?
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1: Este tema va dedicado para todos los que alguna vez sufrimos el corazón roto. Y dice...

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0: 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Más Radio, la cadena del Maule Sur, indica la hora. Son las 7 de la mañana, 2 minutos. 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

0: 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Más Radio, la cadena del Maule Sur, indica la hora. Son las 7 de la mañana, 57 minutos. 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

Son las 8 de la mañana, 4 minutos. 99.9 FM, más Radio TV.

Son las 8 de la mañana, 7 minutos. 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

0: Son las 8 de la mañana, 10 minutos.
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0: Son las 8 de la mañana, 15 minutos.
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0: Son las 8 de la mañana, 19 minutos.
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Son las 8 de la mañana, 29 minutos. 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

Son las 8 de la mañana, 33 minutos. 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

0: Son las 8 de la mañana, 40 minutos.
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Son las 8 de la mañana, 44 minutos. 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

Son las 8 de la mañana, 49 minutos. 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

Son las 8 de la mañana, 52 minutos. 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

0: Son las 8 de la mañana, 56 minutos.
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0: 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Más Radio, la cadena del Maule Sur, indica la hora. Son las 9 de la mañana, en punto.
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Hola, hola, ¿qué tal? ¿Cómo están? Qué rico saludarnos un nuevo domingo, un domingo más en Zona de Recuerdo, compartiendo junto a ustedes toda la bonita música, donde la familia se reúne en torno a las canciones del ayer. ¿Qué le parece? 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Gracias por compartir las canciones bellas, verdaderos poemas cantados, los cuales disfrutamos cada domingo. Esto es Zona de Recuerdos. Bienvenidos.

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0: 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Son las 9 de la mañana, 27 minutos.
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0: 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Más Radio, la cadena del Maule Sur, indica la hora. Son las 9 de la mañana, 56 minutos.
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0: Más Radio, la cadena del Maule Sur, indica la hora. 10 de la mañana, 27 minutos.
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0: 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Más Radio, la cadena del Maule Sur, indica la hora. 10 de la mañana, 57 minutos.
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0: Hola, hola, ¿qué tal? ¿Cómo están ustedes? Gusto de saludarles a esta hora de la mañana. Ya son las 11 de la mañana con 15 minutos, disfrutando de Zona de Recuerdos, como cada domingo, ya de las 9 de la mañana, entregándole a ustedes estas canciones hermosas, canciones bellas, canciones con aromas de grandes recuerdos, vivencia de cada uno, ¿cierto? Quienes nacieron bajo esta fecha, los 60, 70, 80, o quienes se criaron también escuchando a sus padres o a su abuelo de la música bonita de aquellos años, hoy la escuchamos acá en el 99.9, Más Radio TV. 5 de julio.
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0: Hoy día estamos saludando a las que llevan por nombre Berta. Con mucho cariño para Berta Muñoz, ¿cierto? Para Berta Muñoz Durán. ¿Qué otra Berta tenemos por acá? Berta. No, no tengo otra Berta. Pero para quienes llevan por nombre Berta, vaya nuestro cariño, nuestro saludo desde Más Radio TV y entre su programa Zona de Recuerdos. Saludos para quienes también se van integrando a través de el WhatsApp. En esta hora, a Juan Calderón, a Frecia Martínez, a Patti Valdés, a Claudia Gómez, a Wilson Quinteros, a Anita San Martín, Claudio Sierra, Janet Fica y en la vitrola, Dayana, Aurelia, Carolina Ríos y a tantas y tantos más que cada día están ahí junto a nosotros en Zona de Recuerdos. 11 de la mañana ya con 17 minutos. Escuchamos la canción de Roberto Carlos, Desahogo, una canción del año 1979. 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

las canciones con nostalgia hoy día. Está bonita la programación preparada ahí por nuestro amigo y colega Iván Valdivia. Así que a pegar pegadito nomás con la radio todos los días, ¿cierto? Y el día domingo también. Saludos tengo por acá para mi señora que la amo. Ella se llama Carolina Parada. ¿De parte de quién? ¿De quién será este enamorado? Digo yo. Iván Valdivia, pues, nuestro colega ahí. Saludo a su señora Carolina Parada, con mucho amor. Y igualmente para sus hijas, para Belén y para Danae. Para ellas el saludo, entonces, Belén y Danae, de parte de su papá y de parte mía también, de acá de la radio. Con la canción hermosa de José José, Si me dejas ahora, la cual ya está sonando en la programación de Zona de Recuerdos.

escuchando a Danny Daniels por el amor de una mujer. 11 de la mañana ya con 26 minutos. 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Por el amor de una mujer, he dado todo cuanto fui. Lo más hermoso de mi vida, dice Danny Daniel. 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

Solo bellas canciones para disfrutar en día domingo 5 de julio del año 2026. ¿Cómo avanza la hora tan rápido? Es increíble el momento que uno comienza a escuchar las vivencias y todo empieza a funcionar mucho más rápido. La vida se nos va, el tiempo se nos va, todo se nos va tan rápido. 11 de la mañana ya con 32 minutos. Por siempre y para siempre nos dice Demi Rusos. 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

El gran Demi Russo sonando en el 99.9 Más Radio TV. Comenzó la cuenta regresiva. Ya se lanzó oficialmente la 16ª Fiesta Costumbrista del Chancho 2026. Una celebración que parte este 1 y 2 de agosto. La Fiesta del Chancho en Talca, donde se realiza normalmente ahí en la Plaza de Armas y con la Diagonal, ¿cierto? Para quienes gustan de estas preparaciones, del espectáculo que se brinda también con actividad durante todo el día en la ciudad de Talca. 1 y 2 de agosto, entonces la mejor muestra de gastronomía, de cultura y tradiciones en la capital regional, Talca. La invitación está hecha a esta gran fiesta familiar del Chancho en Talca. Diego Verdaguer, Corazón de Papel, una canción del año 1981. 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

0: Ahí estaba Diego Verdaguer, que ya no está con nosotros como tanto, artista de aquella época. Hay gente joven que de aquella época del 80 al 70 y que no tenían por qué haber partido antes, pero ya lamentablemente no están con nosotros. Maravilloso, 1970. Domenico Modugno. Para las personas que nos están escribiendo al WhatsApp, le comento que lo estoy actualizando, por eso no he leído ningún WhatsApp todavía, porque se está actualizando los datos y está cargando, no me deja ver.
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Maravilloso, ¿la había escuchado esa canción usted de Domenico Modugno? No, no sé. Yo sé que no. ¿Qué nos dice por acá Irma? Gracias, muy buena selección de temas, dice Irma. Juan Calderón dice, dale las gracias por apoyarnos con su granito de arena en el bingo a beneficio de Alex Sánchez López. Nos acompañaron de distintos sectores de Retiro, también de Talca y Santiago. Y eso se agradece una vez más por difundir a través de su emisora, que es muy escuchada acá en el Maule Sur. Muchas gracias, don Juan Calderón, entonces, también por hacernos saber que fue todo un éxito el bingo a beneficio de Alexis Sánchez López en el sector de Cuñado Retiro. Bueno, si se puede apoyar, apoyamos ahí también la difusión. El 11 hay un bingo solidario también ahí en los cristales, ¿eh? En las aguas cristalinas va a animar ahí nuestro colega Claudio Delgado, para que lo sepan. El 11, sí, entonces hay que ir allá al agua cristalina. Hoy lo vi pasar, dice Mireya. Hoy lo vi pasar. Hola, don Fernando Oscar Ávila, espero que sea un buen día para todos. Sí, igualmente para usted. Lo vi ahí por cuentas claras, amigo mío, cuando iba en su Yaris. Por ahí los topamos delante, ¿eh? Saludos para Verónica Espinosa también. Hoy lo vi pasar. ¿Lo tenemos acá o no, colega? Hoy lo vi pasar. Déjame buscarlo. Hoy lo vi pasar. ¿Esa o no? ¿O es otra, colega? Veamos si es cierto o no es cierto. Hoy lo vi pasar. No la tenemos acá, pero va a tener que buscarla por acá. Ve. Yo le decía, hoy lo vi pasar, Rocío Durcal, para nuestra amiga Mireya. Tu, tu, ru, tu, tu. Hoy lo vi pasar. Día domingo se reúne la familia, ya está despejando por acá, y eso es importante, ¿eh? Porque había bastante niebla. Póngale, colega, dele play. Póngale play para que suene acá en Más Radio TV. No está. A ver esa. Ahí sí. 1, 2, 3. Póngale. ¿Ya? ¿No? ¿Tampoco?

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0: Este es Buddy Richard. Amiga Mireya, tengo un problemita ahí con su tema. Es que hay un problema con internet, ¿ya? Por eso hay una actualización y todo eso. Y si no lo tengo en la base de datos guardada, no se la puedo tocar. No la tenemos esa canción en nuestro, digamos, nuestro disco duro. Ya, así que se la voy a quedar debiendo porque no hay caso con la plataforma de la música. ¿Qué nos dice nuestro amigo Oscar Avilar?
1: ¿Cómo está, don Fernando? Muy buenos días. Aquí estoy, ya vengo de vuelta. Uno lo mandan a hacer cosas a comprarse que tuve que ir a comprar al centro.
0: No quería casarse,
1: Voy a comprar algo especial. Un carborcito para hacerle una despedida a mi hermanita.
0: Ah, miércoles.
1: El Zamora que vino a pasear con mi sobrina.
0: Ah, qué bueno.
1: También la Florencia que vino a pasear. De mi Talcahuano lindo querido, a pasar sus vacaciones de invierno. Ya hoy día retoman su viaje para Talcahuano ya mi hermanita.
0: Buen regreso.
1: Así que ahí estoy cocinándole a mi hermanita y a mi sobrina, a mi señora, a mi suegra también. Un pejito de carnecita para darle la despedida a mi hermanita.
0: Algo poco, ¿cierto?
1: Y darle la gracia por su visita también, pues. Siempre sabe que la recibimos cordialmente a toda mi familia y mi señora también. Así que eso, pues, Fernando, aquí estoy ahora, preparando algo. Saliendo el solcito también un poco.
0: De a poquito.
1: Así que muchas gracias, hermanita El Zamora, por tu visita, a mi sobrino también, Florencia. Se le agradece de corazón por su visita. Así que eso, pues, don Fernando. Esté bien, cuídese.
0: Muy bien. Ahí está el saludo, Oscar Ávila, entonces, para su hermana y la sobrina, que van de regreso a Talcahuano.

Ay, lindas canciones de día domingo. La familia se reúne en torno a la música del ayer. 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Le voy a comentar que este día viernes recién pasado, en el Teatro Municipal, se realizó una... Esto fue el viernes, ¿cierto? El viernes. Se reconoció y se despidió a 8 funcionarios y funcionarias que culminaron una importante etapa de sus vidas tras años de compromiso y vocación y entrega al servicio de la salud en nuestra comuna de Longaví. Ya cumplieron un recorrido, años de servicio, y quienes fueron reconocidos y despedidos fueron María Bustos, María Nelly Bustos, José Agurto Arellano, Juan Quesada Jiménez, Marianela Mondaca Tapia, Pilar Pérez Fernández, Aide Almuna, Mildred Lillo Valenzuela y Eugenia Cofre Vázquez, que cumplieron una etapa de tantos años al servicio de la salud acá en nuestra comuna, y hoy ya se acogen a retiro. Así que nuestro saludo también para ellos, posiblemente estén escuchando la radio, y si no, le comentan que es de acá, de Radio Más Radio. También les saludamos y reconocemos su trabajo que realizaron también en aporte, en pro de nuestro querido Longaví. Bueno, estos días conversábamos también sobre los hermanos Campos, si nos acordábamos cuándo vuelven los hermanos Campos. Bueno, ya están nuevamente instalados ahí frente a la ruta 5 Sur, en la entrada principal de nuestra comuna
de Longaví, los hermanos Campos ahí con su guitarra y su acordeón. Si bien es importante, autoridades comunales, señores concejales, y lo hemos conversado y mucha gente también ha opinado, a estos hermanos Campos les falta un reparo, les falta un techo estilo colonial, aunque sea de fantasía, pero que tenga el estilo colonial, un techo para que un poco el agua no los azote tan directamente, ni el sol tampoco. Las banderas perfectamente pueden cambiarse de lugar, quedar un poco más a los extremos, pero colocar un cobijo para este monumento tan importante como son nuestros hermanos Campos. Y es una crítica positiva también, una crítica que aporta al crecimiento de Longaví, al cuidado de nuestros hermanos Campos, porque es tanto el cariño que la gente siente, que sentimos por los hermanos Campos, y a pesar de que sabemos que son obviamente un recordatorio, hay en madera, hay un trabajo también de un artesano, igual nos duele que estén ahí a todo sol o a toda lluvia. Así que yo no sé si hay alguna autoridad escuchando la radio hasta ahora, y si no es así, más de alguno que trabaja en la MUNI ahí, dígale, pero en buena onda, dígale, convérselo, llevan un proyecto de poder ponerle un techo de estilo colonial, aunque sea de fantasía, porque se puede hacer, no necesariamente tienen que ser tejas auténticas, pero que le dé el estilo y la protección también al clima directo sobre este monumento homenaje a nuestros hermanos Campos. ¿Qué le parece? ¿Qué le parece? Buena idea, ¿cierto? Muy buena idea. Escuchamos a Cecilia como una ola. Esta canción es del año 1965, me faltaban 2 años para nacer, y esta canción ya estaba sonando en las radiocolas, o en las rocolas, digo, las radios de nuestro país.

0: Hola, buenos días, don Fernando. Quisiera mandar un saludo al profe Freddy Correa de Nido de Águila, que llevó a sus alumnos a una a Olimpiadas a Santiago y trajeron varios premios. En uno de esos está mi nieto.
1: Ah, mira, qué bien.
0: Que le fue súper bien en su Olimpiadas.
1: Ah, chao. Qué bien. Chao, chao. Oiga, dígale al profe que se comunique conmigo con la radio para que hagamos una nota con él también, pues si es posible, ya. Y bien, pues por los chicos ahí que están sacándose la mugre en pro del deporte, en este caso del karate. Ya. Tenemos acá a Joana Merino, que nos dice, buenos días.
2: Hola, amigo Fer, ¿cómo está usted? Espero que muy bien.
1: Muy bien.
2: Le mando este mensaje para solicitar temas de Sheena Easton, solo para escuchar. Puede ser uno de nombre Una vez en la vida o Teléfono. Ahí usted vea cuál es mejor.
1: Sheena
2: Easton.
1: Un
2: abrazo, saludos, que esté muy bien.
1: Ya, vamos a ver, Sheena Easton tengo. Le voy a decir de inmediato, amiga Joana Merino. Tengo, no tengo todos los temas. For You, Ever's, For You, Ace Only. Porque tengo problemitas con, se está actualizando el computador del internet. Y tengo algunos acá, The Morning Train. Sí, tengo Strut, de Sheena Easton. Ah, Teléfono me pedía. Acá lo tengo, Teléfono. De Sheena Easton. Para nuestra amiga Joana Merino, desde Santiago de Chile. Cambiamos el ritmo. Dejamos de llorar y subimos un poco las revoluciones en Zona de Recuerdos.

0: Ritrova la Gina Easton con Telephone. Espérame en el cielo, corazón. Ay, qué romántico. Si es que te vas primero. Ah, ¿qué nos dice Janet Fica?
1: La atención para todos. ¿Sí? Hola, don Fernando, ¿cómo está? Buenos días, buenas tardes.
0: Buenos días.
1: Don Fernando, una canción hermosa, bonita, porque ya me está dejando mi familia. Oh. Se va mi papá, se va mi sobrino. El cariño parece que fue malo, porque se van.
0: Se van, que domingo.
1: Así que
0: ya.
1: Muchas gracias por la visita que nos dieron y que les tengan un bonito viaje.
0: Eso.
1: Ya, que esté bien, cuídese. Igual usted tenga un día lindo, precioso. Y sus empanadas quedaron deliciosas.
0: Eso.
1: Me encantaron. Me encanta.
0: Despedimos entonces la visita ahí al papá, al sobrino también, que estaban junto a nuestra amiga Janet Fica ayer disfrutando de ricas empanadas preparadas ahí por Patricia en el 10. Empanada de horno muy rica, ¿eh? Le regalamos esta canción, Espérame en el cielo, corazón, de Albert Hammond.

0: Oye, eso de la faltando 3 minutos para las 12 del día, se produjo un sismo de grado 5 en la región de Coquimbo, ¿eh? En la región de Coquimbo, ahí cerca de Punta de Choros, con una profundidad de 38 kilómetros, grado 5, un temblor. Hace poquitos días también hubo otro en el mismo sector de la zona, así que hay preocupación también en el centro norte del país.
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0: ¿Qué nos dice por acá? ¿Tenemos audio? ¿Audio, video? ¿Qué tenemos?
2: Don Fernando, ¿cómo está? Nosotros estamos aquí dándole a las ventas.
0: Mira, a ver.
2: Queríamos escuchar una cancioncita, queríamos escuchar la canción de Los Prisioneros. Tren al sur.
0: Tren al sur, ya, vamos a escucharla también. Ahí está nuestra amiga Alejandra González, escuchando la radio, poniéndole, bueno, ¿eh? Poniéndole el hombro. ¿Qué nos dice Malena?
3: Buenos días, don Fernando, espero que esté muy bien. Quería pedirle si le puede dar un saludo a mi madre, Berta ya. Gutiérrez, en el Día de su Santo, que la quiero mucho y que espero que tenga un hermoso día.
0: Eso. Ya, pues ahí está el saludo entonces de Malena para su madre Berta, que hoy día está de onomástico. Tren al sur. Hoy no tengo tren al sur acá en la. Guardado, colega. No tenemos tren al sur. A ver, búsquelo por Los Prisioneros. A ver. A lo mejor tiene algún guión o algo. Prisioneros. Los Prisioneros. Debería estar porque es tema clásico ese, Los Prisioneros. Búscalo, a ver. Tampoco. No tenemos Los Prisioneros. No, Los Pioneros, no, Los Prisioneros. Los Prisioneros, colega. Pero lo puso Los Pioneros. Ahí va escribiendo bien. Prisioneros. Que hay que mirarlo para todos ustedes. Ya. A ver, ¿qué tengo Los Prisioneros? El baile de los que sobran. La voz de los 80. Pateando piedras. La cultura de la basura. Pateando piedras, bueno, 80 corazones, We Are South American. Y no tengo tren al sur, amiga. Le voy a colocar otra. Nunca dejan mal, nunca muevan las industrias. Pa, pa, pa. Esa la vamos a colocar, ¿ya? ¿Le gusta el pa, pa, pa o no? Pa, pa, pa. De Los Prisioneros, ya, póngale.

Fue increíble lo que dice la canción de los prisioneros allá en los 80, donde unos pocos tienen a disposición el botón para destruir este mundo. Y hoy día hablamos de guerras nucleares, hablamos de invasiones, hablamos de tanta cosa bélica que ya no, ya las fuerzas armadas nos enfrentan cara a cara, pecho al frente, como antiguamente se hacía, y hasta como teníamos conocimiento, donde creíamos que tenía que llegar. Hoy en día la distancia de miles de kilómetros te permiten países avanzados con armamento nuclear y cuánta cosa, llegar con sus tipos de misiles. Hay una cantidad de nombres de misiles que no los recuerdo en este momento, pero pueden viajar miles de kilómetros, cientos y miles de kilómetros para atacar un objetivo. Hoy en día atacando con drones, destruyendo vida, tienen ahí el botón. Y ya lo decían los prisioneros en aquellos años, los años 80. Unos tienen ahí y pueden dejar la miseria más grande en el mundo, como se está viendo actualmente. Gracias a Dios por acá sentimos económicamente los problemas que ocurren en otros países, porque nos repercute, pero no hemos sentido ni hemos vivido el dolor de la destrucción de una guerra en sí misma, con bombas y cuánta cosa, con muertes que nadie se imagina, aparte de las muertes por temas naturales, como ocurrió ahí en La Guaira, en Venezuela, que es otro tema, es ya una cosa natural, eso no viene de la mano de las personas. Aunque algunos especulan que por ahí lo hacen igual. No lo sé, eso no lo sé. Pasan allá a hacer especulaciones estas. Tiene un nombre especial esto, ¿cierto? Tiene un nombre especial, si alguien me ayuda por ahí. Una confabulación, unas cosas medias extrañas de las cuales habla. ¿Se acuerda que un tiempo atrás se hablaba de los lentes estos que traen inteligencia artificial y traen cámara incorporada, audio, estos lentes de gafas solares que están rayando lo legal y lo ilegal? Bueno, no existe una prohibición universal para portarlo en la calle, pero sí está prohibido usarlo en espacios sensibles, en zonas íntimas, en baño, en dormitorio, donde la violación directa de la privacidad está presente. En muchos países, como nuestro país, el uso de cámaras y lentes con captura de imagen está prohibido por las productoras para proteger los derechos de autor y la propiedad intelectual de los artistas. Pero estaba revisando por acá, una importante marca de prestigio internacional en gafas está promocionando sus lentes con IA. Llévalos a todas partes, graba en todas partes, cosa que muchos influencers lo hacen, ¿eh? TikToker y otros están grabando con sus lentes, usted no se da ni cuenta. Así que yo creo que esto ya va a pasar a ser una costumbre. Mucha gente hoy en día anda grabando por todos lados, y ahora con este tema de los lentes, que usted no sabe, porque las cámaras son chiquititas, son como el iris del ojo de una persona, y están grabando y escuchando todo lo que usted conversa, se acerca, le pregunten, y puede caer en este tema que es complicado, sobre todo con lo que es la privacidad de las personas. Oye, en el muro también estuvo la Vanessa Borgia, tuvo un bonito, bonito regreso. También la gente la quiere mucho, ¿eh? Porque ha trabajado junto al Quique y lleva muy bien el programa. Yo creo que es la sucesora sucesora innata de Quique Morandé, que lo veo bien agotado al hombre, ¿eh? Como que ya. Está, ya no es el Quique Morandé de hace 5 años que lo veíamos en la televisión con chispa, con dinamismo y todo. Ya está cansado, está agotado, se nota, ¿cierto? Se nota el Quique Morandé. ¿Dónde iba yo por acá? Carito dice: hola Fernando, le voy a dedicar en mi nombre, de Carito, un tema de Stevie Wonder. Solamente llamé para decir que te amo. Ah, Iván. Lo tendremos acá, Iván Valdivia, ¿no?
Stevie Wonder. Hey, el micrófono está cambiado acá. Stevie Wonder. A ver, Stevie Wonder. ¿Cómo se escribe? Déjame revisarlo acá. Stevie Wonder. Solamente llamé para decir que te amo. Ah, no lo sé si está. Solamente llamé. ¿Será este o no? You are the sunshine. No es. A ver, dámelo, colega, a ver. No es. Tengo problemitas con el internet, amiga Carito. Tengo problemitas con el internet, no me está reproduciendo los temas musicales. Déjame verlo si lo puedo. Ahora a lo mejor se descomprimió esta cosa por acá. Solamente llamé para decir que te amo. Solamente llamé para decir que te amo. Si se me libera. De Pablo Castro, no, de Stevie Wonder. Ahora sí. Stevie Wonder. A ver si se libera. Estaríamos bien a eso. Si no se libera, estamos mal. My love. You are a sign, you want a wonder, your number. No. Ya. Lamentablemente no tengo el tema, Carito. Es imposible hacerlo sonar. Ya, pero el saludo va igualmente para mi esposito Ojito de Piscina, Iván Valdivia. Decirle que lo amo mucho y gracias por estar siempre. Para tus tres mujeres. Mira, tres mujeres en el hombre. Ya, ¿en qué le vamos a regalar a...? Déjame buscar una canción para regalársela y que hable de amor. Que hable de amor. A ver. Quererte a ti es querer ganar el cielo por amor. Esa canción se la vamos a regalar a Ojito de Piscina de parte de Carito. Zona de recuerdos.

0: quererte a ti, de Ángela Carrasco. Claro, yo busqué mal. El tema delante era Stevie Wonder. Solamente llamé para decir que te amo. Claro, me faltó una letra, ¿cierto? Clásicos. Solamente llamé para decir. Acá está. Just I say I'm from Brandy, somewhere you say. Yes. Ahí está la canción para la para Ojito Piscina de parte de Carito.
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0: Ve, una letra y cambió todo. Yo no sabía cómo se llamaba exactamente. No

0: pa, pa. Ahí estaba, entonces solamente llamé para decir que te amo para Ojito de Piscina de parte de Carito.
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0: Porque no vale la pena, nos dice lo iracundo. Vale la pena escuchar un programa relajado, ¿cierto?
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0: Como día domingo.
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0: Gracias, María Teresa. Gloria Troncoso dice: hola, don Fernando. Yo desde acá, desde la Aguada, escuchándolo.
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0: Muy bien, pues. Gloria Troncoso. Saludos para usted.

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0: 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Esta canción,
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0: Una realidad.
4: 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Que yo quiero una chica que me comprenda, que me ame y que no me engañe.
0: Difícil.
2: Difícil.
0: Mira, ya en los años 60 ya esta cosa era así, ¿eh?
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0: ¿Cómo estará ahora la cosa? Peor todavía, ¿no?
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0: Las canciones del ayer, disfrutándolas en zona de Hermeda, va a decir con gusto a poco. Ya, gracias María Teresa. Y ya, bueno, tenía un problemita acá con otro, otra, era otra cosita, ya. Vamos con la canción de Alberto Cortés, Miguita de ternura, yo necesito, si te sobra un poquito, dámelo a mí. Bonita canción, en zona de recuerdos. Ya completamente despejado acá en la zona urbana longaviana. Aprovecha de abrir ventana, de airear.
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0: Oye, una canción que a mí cuando estaba Lolito me gustaba escuchar, como dice Ricky, Ricky, el tío Ricky, cuando estaba Lolito, hace harto año. Me gustaba escuchar esta canción, no sé por qué, pero me provocaba algo. Tenía 14, 15 años.
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0: Claro, justamente del año 1981, en esa época tenía yo 14. 14, el 81 estaba en primero medio, 14 años.
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0: Mira, en primer año medio.
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0: ¿Qué nos dice Oscar Ávila por acá?
2: Saludos, saludos al tío Ricky, que don Fernando me dice muy descordado al tío Ricky.
0: Sí, pues.
2: Tío Ricky lo escucho el día sábado en la mañana. Sábado. No, un ratito.
0: ¿Te pone
2: Ricky,
0: color?
2: Devuelva al tío Ricky.
0: Pero si está todo. Los...
2: Con tío Ricky. Saludos al tío Ricky. Si
0: está todos los... igual. Oye, está todos los sábados el tío Ricky. Pues de las 8 de la mañana hasta las 11, tempranito llega el tío Ricky. Porque después la injusta lo manda a hacer las cosas de la casa. Así que. Tiene que ir nomás. Ya, ahí yo le doy su saludo, amigo.
2: Como dicen los argentinos, ya vos
0: y a tu a todos nos mandan, pues si es lo mejor. Oye, no es que usted tempranito lo mandaron a comprar para que, y más encima lo mandan a hacer el almuerzo. A mí al menos todavía no me mandan, me piden nomás. ¿Puede hacer el almuerzo, por favor? Ah, te lo manda, qué distinto. Anda, sale el almuerzo, márcale. Y que te quede bueno. Si no, te funamos las redes sociales. Ay, tanta cosa. Oiga, si lo mejor es obedecer nomás en silencio. Ya escuchemos la canción mejor.
2: Tengo listo, la muerte ya, Fernando, gracias a Dios ya. Ahora
0: ¿tiene listo?
2: Ya está preparando ya los platitos.
0: Ve, tiene listo el almuerzo ya, gracias a Dios, dice, porque si no le va a llegar. No le va a llegar nuestro amigo.
2: Ya los queda poquito, tenemos que ir saliendo mínimo a la 1:30 de aquí, don Fernando, a dejar mi meta en la carretera.
0: Ah, ya.
2: Así que ya estamos listos. Ya. ¿Qué vamos a hacer? Así somos, si no hacemos las cosas no funcionan.
0: No, ya. Le cortan el agua, ya. Esos son los mandoneados, dice por acá. Apareció Miguel Ángel. Parece que le pegaron los cachos, amigo. No, dice. ¿Le cree el público, no? No. Él, pues, el libre. Él, pues, el papel en el aire. Miente, que algo queda, hombre.
1: No era fácil.
0: Ya escuchemos la canción mejor.
1: Y

0: Estamos finalizando nuestro programa. 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Ya está el pastor Ramón Pavés para el programa Oasis de Paz acá en la radio, así que no se despegue de la sintonía. En media hora de reflexión, bonitos alabanzas y un tema siempre principal para que usted también pueda alimentarse de cosas espirituales. Ya son las 12:56, con esto ya nos estamos despidiendo el día de hoy. Tengo unos audios por acá. ¿Qué nos dice Claudio?
1: Somos del clan de los Superman.
0: De los Supermandados, justamente. Todo bien, todo mentira. Es decir, usted tiene 57. No, pues sí tengo más. Tengo 59, amigo. Tengo 59, no 57. Saque bien la cuenta, pues, amigo mío. ¿Cómo anda? No saco sacar la cuenta. Ahí estamos con lo que estaba pendiente. Chao, nos reencontramos.

0: así llegamos al final ya de nuestro programa el día de hoy, domingo, donde estuvimos escuchando y disfrutando de estas hermosas canciones del ayer. 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Gracias por estar junto a nosotros disfrutando de estas bellas canciones. Nos reencontramos el próximo domingo, si así Dios nos dispone. Otra cosa en Zona Dada de Recuerdos.
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1: Más Radio, la cadena del Maule Sur, indica la hora. 12:59.
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0: Muy bien, estamos entonces nuevamente frente a la palabra de Dios con la intención y el deseo de que usted reciba la palabra, la reflexión, la meditación para que pueda ser fructífera su vida en esta nueva jornada, en nuestra nueva semana. Estando con Dios, todo va para mejor. Antes de eso, pasamos a pedir dirección de lo alto.
1: ¿Cuán grande es
0: el... Amado Padre que muere en los cielos, usted que es el grande por sobre todas las cosas y que no hay Dios semejante a usted, a usted nos dirigimos a través de la sangre de su Hijo Jesús para que sea oída nuestra petición, nuestra gratitud y la reflexión de esta hora puede ser de gran provecho para nuestros hermanos y amigos que cada día están esperando, eterno Dios, este pan que viene de lo alto. Bendíganos, guárdenos, protéjanos esta nueva jornada a través de su Hijo Jesús, nuestro Salvador. Amén.

Muy bien, una gran verdad que estaba diciendo el cántico, ¿verdad? Cuán grande es nuestro Dios. Nosotros, sinceramente, no alcanzamos a imaginar esa grandeza que tiene nuestro Hacedor, nuestro gran Creador. Muchas veces le hemos comentado quiénes somos nosotros, ¿verdad? Le hemos contado que nosotros guardamos el día sábado, hacemos unas festividades bíblicas, no comemos un cierto tipo de carnes, y eso muchos de ustedes ya lo conocen, y si no lo sabía, bueno, se lo estamos diciendo ahora. ¿Por qué hago este alcance? Porque hay muchas personas que nos critican, ¿verdad?, acerca de que esas cosas ya no se guardan, que la ley ya ha terminado. Ayer mismo solamente escuché de unas personas que decían que el sábado fue inventado por los israelitas. Imagínense al extremo que se llega a esto. El sábado no nos va a salvar porque eso fue inventado por los israelitas. Dios no dio el día sábado. Cuando el mandamiento habla de, el cuarto mandamiento habla de este día de reposo que Dios estableció. Entonces muchas veces llega a tal punto que queremos contrariar a Dios que inventamos cosas personales para esto. Hay un texto que se lee mucho en las congregaciones, ¿verdad?, para invalidar perdón, los mandamientos de Dios, es el capítulo 10, verso 4 del libro de Romanos. Y voy a leer solamente lo que nos dicen a nosotros, lo que piensa la gente, las personas, los hermanos. Dicen, porque el fin de la ley es Cristo. Y con eso se echa por tierra toda la ley de Dios, todos los mandamientos, todo se deja de lado, pensando que solamente estamos por gracia, no sabiendo lo que significa estar bajo la gracia de Dios. Creo que alguna vez hemos conversado también acerca de lo que significa que hayamos alcanzado la gracia de Dios. La palabra de Dios muy clara en esto, y nosotros sabemos también, ¿verdad?, que hubo un tiempo que nosotros los gentiles estábamos sin Dios, sin esperanza en este mundo, y por gracia de Dios nos llegó su palabra, nos llegó su ley, nos llegó su mandamiento, no porque nosotros hubiésemos hecho algo que merecíamos, no fue así. Pero terminemos el texto que leemos del verso 4 de Romanos 10. Dice, el fin de la ley es Cristo para justificación a todo aquel que cree. No todas las leyes del antiguo tiempo o el antiguo pacto eran para justificarse. Y es verdad cuando usted dice, el sábado no salva a nadie, así es, el sábado no fue dado para salvación. El sábado es para reposarlo y dedicar un tiempo para rendir culto a Dios. Es el día que Dios estableció. Usted puede decir, pero todos los días son iguales. Para Dios no son todos los días iguales. Dios dejó un día para que usted se dedique plenamente a Él. Hablamos de un día, no de una hora. Usted puede dedicar una hora todos los días para hacer un culto a Dios. Está bien, nadie dice que está mal. Pero Dios eligió un día para Él, para que el hombre descanse de sus obras laborales, de las cosas materiales de la semana, y dedique un día de reposo para renovar energía, renovar fuerzas con Dios. Pero leamos este capítulo de Romanos del verso 1 adelante, para que entremos más en contexto con esto. Dice, hermanos, ciertamente la voluntad de mi corazón y mi oración a Dios sobre Israel es para salvación. Pablo le está contándole a los hermanos de Roma que su oración y la voluntad del corazón que él tiene hacia Dios sobre Israel le pide que sea para bendición, para salvación. Después dice el apóstol Pablo a los romanos y a nosotros ahora, porque yo les doy testimonio que tienen celo de Dios, vale decir, Israel tiene celo de Dios, pero no conforme a ciencia, no conforme al conocimiento que ahora es en Cristo Jesús. Es el planteamiento que está haciendo el apóstol Pablo en este contexto que se toma muchas veces muy poco en serio lo que realmente esto significa. Porque ignorando la justicia de Dios y procurando establecer la suya propia, no se han sujetado a la justicia de Dios. Esto es lo que tal vez a muchos hoy en día les pasa, ¿verdad? Porque ignoran la justicia de Dios y procuran establecer la justicia propia, no se han sujetado a la justicia de Dios. Eso es lo que nos pasa muchas veces. Nosotros ignoramos verdaderamente la justicia de Dios y tratamos de establecer nuestra propia justicia ignorando y no queriendo sujetarnos a la justicia de Dios. Y después dice el texto que el que se usa siempre, ¿verdad? Porque el fin de la ley es Cristo para justicia a todo aquel que cree. Y eso es lo que está diciendo acá el apóstol, ¿verdad? Eso es lo que está contando él, que la palabra fin no es solamente término, también es cumplimiento. De acuerdo a cómo se escribió esto, más o menos en el original del Nuevo Testamento, significa eso. No solamente término de algo, sino cumplimiento. Ahora, si dijéramos nosotros
que la ley fue terminada, que acabó la ley. ¿Cómo explicamos Hebreos capítulo 10, donde se cumple lo que dijo el profeta Jeremías? Dice el verso 15, vamos a leer en adelante. Y atestíguanos lo mismo el Espíritu Santo, que después dijo: este es el pacto que haré con ellos después de aquellos días, dice el Señor. Daré mis leyes en su corazón y en sus almas las escribiré. Entonces, Dios, cuando Jesús, usted recuerda, ¿verdad? Y todos vemos la película de Jesús para la pasión, la muerte de Jesús. Y usted lo lee en la Biblia, ya en el libro de Mateo. Dice el Señor Jesús, cuando va a participar de la última cena con sus apóstoles, dice: esta es la sangre del nuevo pacto. Es la sangre, porque todos los pactos en la Biblia, cuando el pueblo o Dios hacía un pacto con el pueblo, con Abraham, con quien fuera, ya sea en forma grupal o personal, todos los pactos había derramamiento de sangre. En el pacto antiguo también hubo derramamiento de sangre. Y Jesús dice que ahora en el nuevo pacto, que es con leyes, como dice aquí el libro de Hebreos, el nuevo pacto, hermana, hermano, es con leyes. No hay un pacto que no exista con leyes. No sería un pacto. En el pacto hay siempre ley de ambas partes. Y este nuevo pacto, Jesús lo dijo cuando tomó la Pascua con sus discípulos, dijo: esta es mi sangre del nuevo pacto. ¿Y cuál es ese nuevo pacto? Que la ley ahora va a estar escrita en su mente y en su corazón, de aquellos que aceptan a Jesús, de aquellos que aceptan a Dios, que aceptan su plan, aceptan su justicia. La ley está en su mente y en su corazón. ¿Y dónde estaba antes la ley? La ley estaba antes escrita en los dinteles de las puertas, en los marcos de las ventanas, en los muros, en la ropa incluso, en las terminaciones, en las mangas, podríamos decir nosotros, estaba escrita la ley. En todas partes, porque la ley estaba no en el corazón. La tenía que estar leyendo, estar viéndola siempre. Como nos pasa mucho a veces hoy en día nosotros, usted tal vez en su casa tenga un texto bíblico que dice: el Señor es mi pastor, nada me faltará. Y así, tantos textos bíblicos, que el que habita el abrigo del Altísimo, son los textos más conocidos hoy en día, que los tenemos escritos en un marco, enmarcado en las paredes de nuestras casas. Antiguamente, antes de Cristo Jesús, así se hacía la ley. Se estaba escrita en las puertas, en los muros tal vez, y se transmitía de una manera oral, se iba repitiendo, enseñando el Padre al Hijo, diciéndole, insistiendo en que recordara la ley. Pero ¿qué pasa? Que en el nuevo pacto, dice la palabra de Dios, la ley Dios ahora la puso en la mente y en el corazón de aquellos que le aceptan a Él. Y la sangre derramada en nuestro nuevo pacto es la sangre de Cristo Jesús. Entonces, cuando usted dice que la ley terminó, no es así, la Biblia no dice eso. La Biblia dice que el nuevo pacto, la ley ahora está puesta en el corazón del que acepta lo que Dios ha hecho, el que acepta la justicia de Dios. Tal vez muchas veces nosotros hemos hablado acá acerca de lo bueno que es Dios con nosotros, de las promesas que Él tiene para nosotros, y siempre estamos dando el ánimo a que usted crea en el Señor, que le acepte, que le busque, que se levante de donde está. Siempre estamos hablando de eso. Y tal vez usted pueda decir: es que Dios no me ayuda, Dios no está conmigo, yo le pido a Dios y Dios parece que no me escucha. Tal vez sea por esto, porque usted está rechazando la ley de Dios. Usted no está de acuerdo con la ley de Dios, porque tal vez a usted le enseñaron que eso ya no existe. Sin embargo, la Biblia dice que la ley ahora está en el corazón del hombre y la mujer que acepta la justicia de Dios. Por eso muchas veces no funciona nuestra vida como quisiéramos. Nosotros quisiéramos que anduviese bien nuestra vida constantemente, y le pedimos dirección a Dios, pero no nos sujetamos a la ley de Dios. No nos sujetamos a lo que Él nos dice a cada uno de nosotros. Por eso es importante, antes de tomar un texto a la ligera, analizar lo que significa, qué quiere decir el texto. El fin de la ley es Cristo. Ahora no hay que guardar nada, dicen los hermanos. No hacemos nada. Y lamentablemente muchas veces se ve así. Porque ahora estamos bajo la gracia, y tampoco se entiende muchas veces qué significa estar bajo la gracia de Dios. Sabemos claramente que la salvación es un don inmerecido de Dios. El Señor Jesús fue muy claro cuando dijo: si me amáis, usted lo recuerda, ¿verdad? Tal vez usted ya está repitiendo la parte final del texto. Si me amáis, guarda mis mandamientos. Nos dice el Señor Jesús: si me amas, no importa si guardes o no guardes los mandamientos, lo importante es que me ames. No, Jesús puso la condicionante,
una manifestación que los demás pueden ver, si usted ama a Jesús o no le ama. La forma de mostrar que usted ama verdaderamente a Dios, que ama a su Hijo Jesús, es guardando los mandamientos, aceptando su enseñanza. Los mandamientos no son normas en contra nuestra. Los mandamientos, la ley de Dios, es un vallado que nos protege de caer a la izquierda o a la derecha para no salirnos del camino. Y no olvide que el Señor Jesús también lo dijo, que el camino que lleva a la vida eterna es un camino estrecho. O sea, tengo que ir sujetándome a ciertas normas que el Padre Celestial ha puesto en el camino de cada uno de nosotros. Si usted no se sujeta a las normas, va a caer o a la derecha o a la izquierda. ¿Por qué? Porque no está aceptando la justicia de Dios. Usted puede decir, no sé, yo acepto la justicia, sé que Cristo Jesús vino a salvarnos. Pero el mismo Señor Jesús dijo, si tú me amas, guarda mis mandamientos. Y el mismo Señor Jesús dijo, yo no he venido a abrogar la ley, yo no he venido a terminar la ley, porque mientras exista el cielo y la tierra, ni una jota ni un tilde perecerá de la ley. Esas son las cosas que debemos tener claras siempre, cada uno de nosotros, para estar en buena sintonía con Dios, para estar en buena cobertura con el Padre Celestial, para que cuando usted le pida, Él le va a responder inmediatamente. Usted no puede decir solamente que cree en Dios para que Él le ayude, para que Él le bendiga, para que le cuide. No puede ser así. Usted cree en Dios porque Dios es el Dios Todopoderoso. Él envió a su Hijo a morir por usted, por nosotros, por cada uno. ¿Y qué quiere Jesús? ¿Qué espera de esto? Que usted, como gratitud, solamente acepte sus mandamientos. Como gratitud, su vida sea conducida a la manera de Dios y no a nuestra manera. No como me han enseñado. Porque nosotros desde niño tuvimos muchas enseñanzas que no eran conforme a la voluntad de Dios. Teníamos enseñanzas equivocadas, enseñanzas extraviadas, que no se confirmaba en la palabra del Señor. Y tal vez usted puede estar en esa situación, ¿verdad? En la cual no fue enseñado o le dijeron de una manera y usted no se ha dado el tiempo de estudiar si verdaderamente esto es así o no es así. Cuando vemos el libro de los Hechos, lo comentamos en alguna oportunidad también, o en muchas oportunidades, Pablo andaba predicando de Jesús y los hermanos de Berea dice que ellos analizaban cada día en la palabra si era verdad lo que Pablo decía. Y eso es lo que nos pasa con nuestros hermanos en el día de hoy, con usted que asiste a la iglesia, tal vez hoy día fue o ya va a ir a la iglesia, de sentarse a ver si es verdad lo que se nos está enseñando o no es verdad. La gente, los hermanos de Berea hacían eso, ellos corroboraban si era verdad lo que Pablo estaba predicando. Ahora usted vaya a su Biblia y corrobore, anote. Yo le estaba leyendo Hebreos 10, 15 al 16 y 16, ¿verdad? Usted vea si su Biblia dice eso. Romanos 10, 1 al 4, vea si dice eso. Allá en el libro de Jeremías, donde está dado esto, 31, 33 y 34, donde allá Dios le dijo, Jeremías dijo, es el pacto que va a hacer con la casa de Israel después de un tiempo. Va a escribir la ley en la mente y en el corazón. Y ese nuevo pacto que Dios hizo con Israel ha pasado a nosotros a través de la muerte de Cristo Jesús, que se cerró para ellos, ¿verdad? El apóstol Pablo, muy claro, cuando usted quiera leer el libro de Romanos, que Dios endureció a su pueblo para tener misericordia de nosotros. El pueblo de Israel hoy en día no cree en Jesús por el amor que el Padre ha tenido por usted, por cada uno de nosotros. Por eso el pueblo de Israel hoy no acepta a Jesús, porque si lo hubiesen aceptado, a lo mejor esta gracia no habría llegado a nosotros. Usted lea el libro de Romanos capítulo 11 y se dará cuenta de esta gran verdad que estamos diciendo nosotros. Pero antes de que usted vuelva a repetir nuevamente que el fin de la ley es Cristo, trate de comprender y entender qué es lo que significa. Nosotros aceptamos a Cristo Jesús, nosotros creemos en Dios, pero aceptamos también los mandamientos que Dios ha establecido, y no uno que otro. La Biblia habla de 10 mandamientos, y en el cuarto mandamiento está una señal que Dios identifica a su pueblo para con él. Muchas partes de la Biblia dice que el pacto que Dios hizo con su pueblo y la señal que tiene con su pueblo es los sábados, es la señal de Dios con sus hijos. No aparece otra señal. Y eso usted lo puede ver en la Sagrada Escritura. La señal, el sábado, es la señal que Dios tiene con sus hijos. Y es el cuarto mandamiento. Por eso yo quise este comentario al principio, porque ayer solamente ya sabía, que escuchaba de personas que decían que el sábado fue inventado por Israel. Es una mentira, no es así. Que el sábado ya terminó, que la ley terminaron. Sin embargo, Hebreos, el apóstol Pablo dice a los hebreos que ahora la ley está escrita en la mente y en el corazón.
Y eso que queremos nosotros que quede claro en su vida. Si a usted le parece, ¿verdad?, ya se da la dirección nuestra, conversar más al respecto, tener más información, usted se puede acercar a nosotros y con gusto le vamos a dar a entender lo que nosotros comprendemos, darle a conocer más acerca de la maravillosa palabra del Señor. Buen Padre que mora en los cielos, santificado sea su nombre por siempre. Gracias cuando nos permite hablar una vez más de su palabra, la que pedimos y esperamos, Padre, que usted sea dando claridad a los hermanos, a los amigos que cada día están leyendo su palabra, que nos están escuchando a nosotros cada domingo, para que sus vidas sean transformadas para gloria de su nombre. Una vez más pedimos bendición para esta casa radial, para los que trabajan en ella, eterno Dios, para que esta buena voluntad suya pueda llegar a muchos hogares y sean bendecidas sus vidas y guardadas del mal de este mundo. Lo pedimos y agradecemos a través de su Hijo amado, nuestro Salvador Jesús. Amén.

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2: Más Radio, la cadena del Maule Sur, indica la hora.
3: 13 horas, 1 de la tarde, 35 minutos.
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0: 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Más Radio, la cadena del Maule Sur, indica la hora. 13 horas, 1 de la tarde, 58 minutos. 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
1: 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Más Radio, la cadena del Maule Sur, indica la hora. 14 horas, 2 de la tarde, 30 minutos.
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0: 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Más Radio, la cadena del Maule Sur, indica la hora. 14 horas, 2 de la tarde, 59 minutos.
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0: 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Son las 15 horas, 28 minutos. 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
1: 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Más Radio, la cadena del Maule Sur, indica la hora. Son las 15 horas, 58 minutos. 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

0: 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Más Radio, la cadena del Maule Sur, indica la hora. 16:29. 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

0: 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Más Radio, la cadena del Maule Sur, indica la hora. 17:01.
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0: 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Más Radio, la cadena del Maule Sur, indica la hora. 17:30. 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

0: 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Más Radio, la cadena del Maule Sur, indica la hora. 17 horas, 58 minutos.
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0: 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Son las 18 horas, 6 de la tarde, 29 minutos. 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

0: 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Más Radio, la cadena del Maule Sur, indica la hora. 19:01.
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0: 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Más Radio, la cadena del Maule Sur, indica la hora. 19:29. 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

0: 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Más Radio, la cadena del Maule Sur, indica la hora. 19 horas, 58 minutos. 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